Hola a todos los queridos oyentes de Mestiza Radio de Río Tercero, Córdoba. Por aquí les habla Clara Main, artista, cantante argentina de la ciudad de La Plata. Y les mando un saludo grande.

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Voy a contarles una historia que no sé si va a importarles. Pero qué importa si al fin nada importa. Estoy parado frente a nuestra resplandeciente calle Corrientes, esperando mi vuelo espiritual para transportar décadas pasadas. Pero veo que la vida nada la ha cambiado, tan solo fue cambiando de vida. Porque sus letreros sueñan cruces y sus afiches siguen siendo carcajadas de cartón. Nunca me fui del barrio, dijo un amigo. Siempre estoy llegando. Y por más vuelta que des al mundo buscando tu lugar, no encontrarás un lugar más sublime que estar sentado debajo de un árbol, esperando la buena, ¿o no?

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1: 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Creo que es romper una chapa, patear un micrófono.
2: Tiene la esencia del punk adentro.
3: 30 años de pan rock significa

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3: Babasónicos editó su disco infame en 2003, poco después de cumplir sus primeros 10 años de vida. Este hit significó un cambio definitivo en el sonido de la banda.
4: Sí.

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está tu ánimo hoy? ¿Como la esquina de Igualdad e Independencia a las 19:30? ¿Como la esquina de Igualdad e Independencia a las 8 con un tren llegando? ¿Como la esquina de Igualdad e Independencia a las 19:30 con un tren amagando que se va pero se olvida algo y vuelve? ¿Como la esquina de Igualdad e Independencia con ofertas en Ponte, Luconi, la verdulería y el vivero? ¿Y el tren que ahora parece que se va nomás a las 20 y llueve a baldes? ¿Como la esquina de Igualdad e Independencia, un feriado cualquiera a las 15:30 entre el 31 de diciembre y el 1 de enero? 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
3: Un día como el de hoy, en 1940, nace John Lennon. Hoy cumpliría 86 años y tiene una coincidencia familiar. Su hijo, Sean Lennon, nació el mismo día, pero en 1975. En 1969 nace P.G. Harvey, en Yeovil, Inglaterra. En 1987, Bruce Springsteen saca Túnel de Amor. En 2020 sale el disco Paranoia Pop de Pándaros Chinos.
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Mientras, inicio de espacio publicitario. ¿Quieres aprender a tocar el bajo? 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

les... Hola, querida audiencia de Radio Mestiza, un abrazo muy grande para ustedes. Sí, soy Georgina Hassan y quiero hoy presentarles esta canción, Décimas de Nunca Más, que compuse en homenaje a las abuelas y madres de Plaza de Mayo, el homenaje a su lucha infatigable. Contarles que esta canción contó con la participación maravillosa de Teresa Parodi y León Gieco, y también de Pedro Rossi. Un abrazo muy grande y nunca más.

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2: Un día como el de hoy, en 1940, nace John Lennon. Hoy cumpliría 86 años y tiene una coincidencia familiar. Su hijo, Sean Lennon, nació el mismo día, pero en 1975. En 1969 nace P.G. Harvey en Yeovil, Inglaterra. En 1987 Bruce Springsteen saca Túnel de Amor. En 2020 sale el disco Paranoia Pop de Pándaros Chinos.
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0: Buen día, la audiencia, el aguante, buen día la audiencia de La Mestiza. Viernes 9 de octubre del año 2026, hora 9:35, una temperatura en nuestra ciudad, ay que está frío, 11 grados con cielo totalmente nublado y algunas cada tanto, algunas gotitas que van cayendo. La probabilidad de precipitaciones, sí, 45%, la humedad en un 88% y el viento a 11 kilómetros por hora. La mínima de hoy fue de 10 grados, la máxima apenas de 12 grados, con probabilidad de precipitaciones durante al menos toda la mañana. Para mañana sábado, mínima de 10, suben un poquito las máximas a 16, va a estar agradable. Para el domingo, igual, mínima de 11, máxima de 17. Para el lunes, que también es feriado, mínima de 12, máxima de 16. Así que además de hoy, se nos vienen 3 días con mínima entre 11 y 12 grados y las máximas entre 16 y 17 grados, pero con cielo parece totalmente o parcialmente nublado. Bueno, parece que esa ilusión que tuvimos de que la primavera se había instalado entre nosotros, el fenómeno del Niño este año, tal cual se venía anticipando, va a estar bravo, che, va a estar bravo. Así que ahora le doy la bienvenida a mi compañera, que está muy movilizada por este fin de semana, Mica Welly.
1: Buen día, Leo, buen día, More, buen día, Agata, buen día a toda la audiencia de La Mestiza. Así es, estamos ahí, bueno, viendo el tema del tiempo, pero la verdad que a nosotras no nos influye mucho, porque haga sol, haga frío, llueve, truene, vamos a estar ahí bancando. Ya tenemos los pilotines por las dudas. No recuerdo si nos ha tocado otro encuentro con lluvia. La verdad que no recuerdo. Sí, mucho frío cuando fuimos a Chubut, por ejemplo. Hacía mucho frío.
0: Y era Chubut. ¿Qué época del año era?
1: Y también octubre. Pero con lluvia no recuerdo que nos haya tocado. Pero sí, tuvimos marchas históricas que fueron bajo la lluvia. Por ejemplo, una de las marchas que fue de las movilizaciones más grandes, uh-huh, que fue cuando se estaba en auge el tema del tratamiento en diputados de la legalización del aborto, que ahí sí una noche que la pasamos bajo la lluvia, en Buenos Aires estoy hablando, ¿no? Uh-huh. Pero bueno. La militancia es así. Y me parece que le da como el toque también.
0: De mística.
1: De mística. Pero bueno.
0: Siempre necesaria, ¿eh?
1: Volví a la campera. Ya que yo ya la había guardado. Pero bueno, volví a sacar la campera. Parece que va a estar así, inestable. Pero bueno. Nos puede sorprender, capaz. Porque
0: totalmente.
1: Viste como ayer salí el sol un rato. Volví a esconderse y así. Bueno. Por las dudas, como siempre digo, tener una camperita de abrigo a mano.
0: Así es. Así es. Bueno, ¿qué te parece si tengo ganas de escuchar? Está ahí esperando.
1: Hoy quiero que vayamos un poco más rápido.
0: Dillon, tengo
1: viernes.
0: Ganas de escuchar.
1: Dillon, bueno.
0: A ver, pidamos sirve. Un tema a cada uno. Agatha anda con producciones también, así que en un rato nos va a traer las producciones que está haciendo. Recordemos que se viene el próximo fin de semana. No este, porque ya estamos adentro. El otro fin de semana se viene una noche de Rock en Río, noche de tributos, ¿sí? Como siempre, ahí Mestiza Rock dando una mano del lugar que nos toca, que es la difusión. Por ejemplo, en el tributo a cuatro bandas tributo, va a haber, uh-huh, en Holbox, próximo sábado 24 de octubre, a partir de la hora 22:30. El tributo a Patricio Rey y su Redondito Ricota, por supuesto, el crédito local desde los satélites. Además, ¿qué tenemos? Tributo a Sumo con Estallando. ¿Bien? Uh-huh. Bueno, ahí ya tenemos dos tremendas bandas. A La Renga, tributo a La Renga con Y La Sangre. Uh-huh. Y La Sangre sería el otro tributo, el de La Renga. Tres tributos son, perdón, los que hay esa noche. Entonces, a La Renga, a Sumo y a los Redonditos.
1: No nos va a alcanzar la noche para rockear.
0: Tremendo.
1: Todo eso.
0: Mucho rock and roll. Así esta noche, es. El Viajante en Parador Trotamundos, ¿sí? Para los amigos, las amigas del Club Sonar, promo especial con mesas reservadas para ellos. En Parador Trotamunda, Joaquín Mercados, a partir de las 22 horas. Y mañana también el trío Faisán haciendo, dicen, che, el último vuelo del trío Faisán.
1: Lo he leído en otras publicaciones historias, así que sí, parece que es el último vuelo, así que no perdérselo.
0: Para nada. En la Biblio, a partir de las 20:30 horas, ingresan a Faisán Trío, ahí pueden reservar su entrada, o en la Casa del Instrumento Musical. Vamos a arrancar con Dylan, y si alguien nos está escuchando, si alguien nos llega a estar escuchando, que esta mañana me crucé con dos personas, che, lo escuchamos, pidan temas, 3571-54-50-94, 54-50-94, pidan temas que nos encanten. Por ahora, vamos con lo que programó nuestra operadora, que hoy nos va a llevar bien, bien arriba, More Sorda, arrancamos con Dylan.

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6: Hora 9:47. Vamos con títulos. La jueza, la nueva mañana de Córdoba, mencionamos, la jueza sudafricana Navi Pillay fue galardonada con el premio Nobel de la Paz 2026. El Comité Nobel Noruego argumentó la decisión en los esfuerzos de Pillay para promover la paz y el derecho internacional. Su compromiso con los principios jurídicos universales son constantes. Dictaron prisión perpetua para los tres acusados por el asesinato de Aralí Vivas. El proceso con jurados populares se realizó en la Cámara del Crimen de San Francisco. Se juzgó el abuso y asesinato de la niña de 8 años ocurrido en el año 2024 en Brickman. Especulación fallida con el precio del oro. El Banco Central perdió 1.023 millones. La Auditoría General de la Nación señaló que el Central erró en el cálculo con la especulación sobre el precio del oro. Nunca se había registrado una pérdida de esta magnitud, sostuvo el organismo. ¿Recuerdan que se llevaron el oro del Central a Londres porque teóricamente le iba a dar unas pingües ganancias? No le dio ninguna, al contrario, salió para atrás. Esperemos que vuelva ese oro a las arcas del Banco Central, ¿no? Privatización de una empresa superavitaria. El gobierno adjudicó AISA por 340 millones de dólares. El grupo de Mauricio Filiberti se quedó con Agua y Saneamientos Argentinos al mejorar la oferta del grupo Rogio, que había propuesto 285 millones. Estas dos empresas están atravesadas en cierto modo con Córdoba y con Río Tercero. El grupo de Mauricio Filiberti fue el que en un momento se nombró que iba a comprar, a adquirir Petroquímica Río Tercero. No sé si lo recuerdan, durante el conflicto. Bueno, no pasó eso. Y el grupo Rogio es el que administra en Córdoba todos los peajes, propietario, entre otras cosas, de Caminos de la Sierra. Bueno, Mauricio Filiberti se quedó con AISA. Veremos si esto abre alguna puerta a Petroquímica Río Tercero y su producción. Ojalá, ojalá, porque está complicada la cosa, tal cual lo cronicaba ayer nuestra compañera Mica. La continuidad de las fábricas en el país. Stellantis planea cerrar su planta en Córdoba, se preguntan en la nueva mañana de Córdoba. En un almuerzo con periodistas brasileños, el CEO de la regional Stellantis, que es una autopartista instalada en nuestra provincia, deslizó la posibilidad de cerrar sus plantas en el país. La compañía produce en Córdoba autopartes de en el Cronos, Fiat Cronos, Ram de Dakota y el Fiat Titano. ¿Qué más tenemos de la nueva mañana de Córdoba? Aluvión en Santiago de Chile. El desborde de quebradas provocó daños estructurales. El aluvión también afectó los alrededores de Santiago y provocó daños estructurales en medio de las fuertes lluvias que se registraron en el país trasandinos. Alertan que el sistema de discapacidad se sostiene con la sobrecarga de familias y prestadores. La conclusión parte de un informe del Defensor del Pueblo de Córdoba a partir de entrevistas a usuarios, familiares, profesionales, transportistas e instituciones. Disponen un importante operativo para el partido Instituto Boca para hoy viernes. Muchos, muchos acontecimientos en Córdoba capital en distintos sectores durante el fin de semana. Con lo cual, bueno, va a haber que andar ahí con paciencia. Entre ellos, el puntero instituto que recibe al SENA, dice, en el estadio Mario Alberto Kempes, a partir de la hora 19:30, el operativo comenzará a la hora 14 y se extenderá hasta la hora 22. ¿Qué más tenemos de la nueva mañana de Córdoba? Últimos títulos, la inflación de CABA mide 1,8 en septiembre y anticipa una alza en el índice nacional. La variación porteña de septiembre respondió fundamentalmente a las subas en vivienda, alimentos y salud, además de educación, que en conjunto explican el 64,9% del valor general. Seguramente si a esa inflación le sacamos vivienda, alimentos, salud y educación, va a dar mucho menos, Mica.
7: Seguimos con CBA24N. En política, el gobierno activa un plan de contención en diputados para blindar el DNU 7023. La Libertad Avanza busca bloquear el intento de la oposición por derogar la normativa después del fallo de la Corte Suprema de Justicia sobre la ley de tierras. El foco está en la convocatoria del próximo jueves. Economía, el gobierno entrega una empresa estatal a un consorcio argentino-holandés. La oferta por el 90% del paquete accionario a 30 años fue de 340 millones de dólares. El Ministerio de Economía aspiraba a conseguir 500 millones. Seguimos con otra denuncia. La AGN afirmó que el Banco Central perdió más de 1.000 millones por el precio del oro. Estamos hablando de dólares, obviamente. Lo informó el presidente del organismo estatal, Juan Manuel Olmos, en una conferencia. Desde el Banco Central negaron que haya sido así y emitieron un comunicado. Vamos con dos internacionales. Aluvión arrastra autos, árboles y colectivos en Chile. Declaran zona de catástrofe. Un temporal en Santiago de Chile provocó el colapso de canales en la zona residencial de Los Condes. Y otra que tiene que ver con Francia, lo que está sucediendo en Francia. Protestas estudiantiles. La primera respuesta del gobierno ha sido la de la violencia policial y represión. En diálogo con Ahora Noticias de Canal 10, el concejal de París, Mario González, detalló los motivos de las movilizaciones y lamentó la reacción desproporcionada de las autoridades. Bueno, para sumar un poquito, los chicos, los estudiantiles, de los estudiantes de Francia están en huelga justamente también por el reclamo por las mejoras del sistema educativo. Como acá, pero allá se hizo un levantamiento, una
6: tremendo. Revuelta.
7: La verdad, tremendas imágenes que podamos ver en los últimos días. Seguimos con más. Salarios, paritaria de prensa estancada. Los empresarios mantienen la propuesta del 0%. El Círculo Sindical de la Prensa y la Comunicación de Córdoba calificó la oferta como una falta de seriedad e intransigencia. Sucesos, crimen de Aralí Vivas, prisión perpetua para los tres acusados. Fueron declarados culpables de abuso sexual y del homicidio de la niña de 8 años ocurrido en el año 2024. Sociedad Operativo de Cortes y Desvíos en Córdoba por el Encuentro Plurinacional de Mujeres, otra cosa que va a estar sucediendo también en Córdoba capital. La municipalidad de la ciudad dispuso una serie de medidas sobre el tránsito debido al evento que se realizará desde el viernes hasta el domingo, dice acá. Yo aclararía hasta el lunes, porque el lunes también todavía hay cositas. Pero bueno, está todo detallado más abajo. Después lo vamos a ampliar un poquito porque es bastante. Seguimos con las últimas. Galardón, Premio Nobel de la Paz para la jueza sudafricana Navi Pillay. El Comité Noruego distinguió a la ex alta comisionada de la ONU por su incansable valor en favor del derecho internacional, la persecución de crímenes de guerra y la defensa de las víctimas de violencia en el mundo. Vamos con las últimas dos que tienen que ver con deporte. Torneo Proyección, escándalo en la reserva. Talleres y Atlético Tucumán anunciaron medidas tras la pelea. El partido terminó con graves incidentes fuera de la cancha, luego de un polémico triunfo del decano por 2-0. Ambos clubes repudiaron la violencia y anticiparon que analizarán lo sucedido para determinar posibles sanciones. Y una que tiene que ver con automovilismo, Colapinto, corre en Singapur. Bueno, van detallados los horarios y los horarios del GP y la Sprint. Franco Colapinto vuelve a competir con Alpine en el circuito urbano Marina Bay por la fecha número 17 de la Fórmula 1. Los horarios, después, tenemos el cronograma acá a mano. Viernes 9 de octubre están las prácticas libres. a las 5 de la mañana y la clasificación del sprint 9:30, sábado 10 el sprint a las 6 y clasificación a las 10 y domingo 11 la carrera a las 9. Eso sería lo que tiene CBA 24N para nosotros.
6: Bueno, buenísimo. Vamos a musicalizar ahí con lo que tenga, arribita, arribita. Y volvemos después.
7: Yo quiero pedir un tema.
6: Ah, pida, a ver.
7: Porque
6: no sé si hay tiempo.
7: Arriba.
6: Bien.
7: Yo se lo voy a ir dictando. El balneario de los doctores Crotos.
6: El balneario de los doctores Crotos, bueno, es de los piojos.
7: De los piojos. Así es.
6: Es de los piojos.
7: Bien ahí. Arriba.
6: Bueno, buenísimo. Mientras lo encuentra, después, a la vuelta, nos cuenta un poquito Agatha también lo que nos trajo.
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1: Hora 10 en punto. Seguimos ahí con musiquita bien arriba. Bueno, ahora se viene algo de lo que estuvo buscando nuestra compañera Agata, que cumple 2 semanas ya, Cachi.
2: Así es, momento efemérides. Vamos sí. A hablar de... Bueno, lo va a decir ella ya, pero tiene que ver con un integrante de Les Luthiers.
3: Sí, así es. Bueno, vamos a hablar de Carlos López Puccio. Nació en Rosario el 9 de octubre de 1946. Es conocido por ser director de orquesta y coros, multiinstrumentalista y humorista argentino. Fue integrante del conjunto de música y humor Les Luthiers. Es fundador y director del Estudio Coral de Buenos Aires, por lo que obtuvo 2 premios Conex, uno de ellos de platino como mejor director de coro de la década en Argentina y miembro de números de la Academia Nacional de Bellas Artes. Les Luthiers fue un grupo musical argentino y humorístico muy popular en el país y en otros hispanohablantes, que alcanzó a cumplir 56 años de trayectoria desde 1967 a 2023. El conjunto se caracterizó por utilizar la música como un elemento fundamental de sus actuaciones, incorporando frecuentemente instrumentos informales creados a partir de materiales de la vida cotidiana. De esta característica proviene su nombre de luthier, palabra del idioma francés que designa al creador, ajustador y encargado de la repartición de instrumentos musicales de cuerda.
1: Buenísimo. Bueno. Y trajiste algo para compartir de los de Luthier ahí, sí. De paso, hablando de, bueno, de pasarla bien. Bueno, un poquito ahí de Luthier, no lo vamos a escuchar todo porque son 10 minutos, lo pondríamos los 10 minutos, pero bueno, vamos un ratito.

0: Parece mentira, Carlitos, estamos volviendo.
1: Estamos volviendo, Carlitos, mentira parece.
0: Estamos volviendo después de 20 años, 20 largos años.
1: Tenés razón, Carlitos, fueron 20 años muy largos. De 13, 14 meses.
0: Aunque pensándolo bien, Carlitos, ¿qué son 20 años?
1: Son 240 meses.
0: Gracias.
1: De nada, Carlitos.
0: 20 años.
1: Los años blanquearon mi 100.
0: ¿Una sola?
1: Tenés razón, 200.
0: Pero ahora estamos volviendo, Carlitos.
1: Sí, Carlitos, estamos volviendo. Ahora, pero... volviendo al lugar que nunca debimos haber dejado.

0: Carlitos, pensar que hace 20 años me fui sin decir adiós.
1: No te oí bien.
0: Decía pensar que hace 20 años me fui sin decir adiós.
2: ¿No te despediste?
0: Sí, me despedí, pero no dije adiós, dije au revoir. Cuando me despedí, ella se estaba haciendo las trenzas. ¿Cómo estará ahora?
1: Ella habrá terminado.
0: Ella se estaba haciendo las trenzas. Criollita linda. Margarita. Muchacha de los ojazos negros. ¿Cómo las quise a las tres?
2: Carlito, vos siempre fuiste un seductor experto. Un amante avezado.
0: Sí, avezado. A veces sí, a veces no. Por ejemplo, ¿te acordás de Azucena?
2: Azucena. La conocí, pero nunca la traté.
0: Yo traté, pero no pude. Lo que pasa, Carlitos, es que las mujeres solo nos causan dolor.
2: Tenés razón, Carlitos. Yo vivo penando desde que falleció mi tercera esposa. Y me quedé solo, con dos.
0: ¿Cuánto lo siento, hermano? Mirá, Carlitos. Mirá la extraña fascinación que parece surgir de las estrellas.
2: Es cierto, Carlitos. Anoche, después de cenar, me vine solo a cubierta y estuve toda la noche escrutando el cielo.
0: ¿Algo que comiste?
2: Es cierto, Carlitos, el cielo es fascinante. Es un espectáculo inenarrable.
0: Vos lo has dicho, Carlitos, inenarrable. Carlitos, ¿qué quiere decir inenarrable?
2: Es algo difícil de describir con palabras.
0: Pero aunque sea, inténtalo.
2: Es algo difícil de describir con palabras.
0: Pero aunque sea, inténtalo.
2: Es algo difícil de describir.
0: Que es algo difícil de describir con palabras.
3: Bueno, ahí estábamos escuchando algo de Lelutier. Hay mucho, mucho para buscar y no sé cómo... ¿Te cruzaste con ese entre tantos, digamos? Bueno, ¿elegiste uno? ¿Estuviste escuchando algunos otros?
4: No, sí, estuve escuchando los otros, pero eran como muy extensos.
3: Totalmente. Un humor distinto, ¿no?
4: Sí,
3: como
4: sí, sí.
3: Al de hoy se daban más tiempo también para los chistes muy sutiles. Además, también atravesados ellos por la música, claramente, como lo decía, era director de orquesta. Esos instrumentos que inventaban ellos para tocar.
4: Sí, sí.
3: 2019 me parece que fue el último año que estuvieron tocando, puede ser, haciendo alguna actuación. Fueron falleciendo algunos de sus integrantes originales. Bueno, tuvo 56 años de trayectoria, Lelutier, nada más y nada menos. Así que... bueno, gracias por traerlo. ¿Por qué, recordemos, leo a la audiencia, Agata, por qué lo trajimos hoy especialmente?
4: ¿Cómo?
3: ¿Por qué lo trajimos hoy? ¿Cuál era el efeméride?
5: Cumple los años.
3: El cumplido.
5: Un día como hoy nacía.
3: Bien, perfecto. Bueno, vamos con un poquito más de música, si les parece, y después abrimos un par de títulos que tienen que ver con lo que leímos durante los titulares. Uno tiene que ver con las protestas en Francia y el otro tiene que ver con este dictado de sentencia perpetua a los tres asesinos abusadores de esta niña de San Francisco. Así que está esperándonos la tanda ahí. Vamos con la tanda.
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3: Decíamos que íbamos a abrir un par de títulos que leíamos. Uno tiene que ver con el juicio por abuso y asesinato de la pequeña Aralí Vivas, de 8 años, ocurrido en noviembre del año 2024 en la localidad de Brickman, en el departamento San Justo. Esto es cercano a San Francisco. Ayer se conoció el veredicto en el proceso que contó con jurados populares. Fueron condenados, los acusados recibieron una fuerte condena. Son la madre de la niña, Rocío Milagros Rauch, de 28 años, su pareja, Ezequiel Matías Simeone, de 33, y Cristian Hernán Varela, de 40 años, y amigo de Simeone, la pareja de Rocío Rauch, la mamá de la niña asesinada, ¿sí? De acuerdo con la acusación del Ministerio Público Fiscal, los tres participaron en abusos sexuales sistemáticos contra la niña, que posteriormente fueron seguidos por su asesinato. Realmente un caso tremendo, tremendo, tremendo, que cuesta hasta leerlo, mucho menos imaginarlo. Bueno, estos tres, la mamá, la pareja de la mamá y un amigo de la pareja de la mamá, a perpetua. Al menos esperemos que se cumpla esa perpetua por el asesinato y violación y todo lo que habrá sufrido esta niña Aralí Viva de tan solo 8 años.
5: Sí, ayer pude ver un poco en la tele sobre el juicio, no muy desgarrador.
3: Tremendo.
5: Todo. Bueno, sí, espero que la justicia cumpla con su parte.
3: Sí, que cumplan con esa perpetua, ¿no? Nada va a poder reparar esto, pero... Tremendo. Y la otra tiene que ver también con lo que hablamos de Francia y las protestas estudiantiles. Ya suman más de 6.800 detenidos, ¿no? Y denuncias por violencia policial contra los estudiantes, fundamentalmente secundarios, que están ahí... reclamando por lo que es el sistema, los presupuestos en sistema educativo y las reformas en el ingreso universitario. La respuesta de la Fuerza de Seguridad dejó hasta el momento un saldo de 6.870 jóvenes arrestados, de los cuales 5.890 son menores de edad, según datos oficiales. Es tremendo, ¿no? A veces acá... ¿Cómo se quejan? Porque los pibes, las pibas toman un colegio, uh-huh, generalmente el Belgrano o alguno, que apenas lo toman y muy pacíficamente, o hacen una sentada, hacen un escándalo los medios de comunicación tremendo.
5: De hecho pasó hace unos días con un intento de toma de, uh-huh, de una universidad, claramente porque estamos a casi un año del no cumplimiento de la ley del financiamiento, uh-huh, universitario. Se están viniendo abajo las universidades, hay que decirlo así.
3: Así es.
5: Porque yo ya me egresé y todo, pero lo veo en otros, uh-huh, compañeros que todavía están cursando, cómo cuesta, digamos. Entonces, incluso ayer hablábamos un poco de que también la Universidad Nacional de Río Tercero, nuestra flamante Universidad uh-huh. Nacional, necesita de ese presupuesto para seguir funcionando. Entonces esto como una cadena que en algún momento, si no se cumple, va a terminar explotando. No sé si a tal punto como Francia, porque los franceses son un poco
3: tremendos.
5: Más, o sea, son un ejemplo de lucha y revolución. No por nada tuvimos una revolución francesa en su uh-huh. momento, pero digo, prestarle atención, sobre todo a los jóvenes, ¿no? Que están tomando la posta porque los adultos no estamos haciendo nada.
3: Totalmente.
5: Básicamente.
3: Totalmente. En España, y cambiando de tema, digo, y cómo está movilizado Europa, uh-huh. también íbamos cronicando durante la semana. En España las grandes huelgas y que incluso y movilizaciones que obligan al gobierno de Pedro Sánchez a anticipar las elecciones.
5: Totalmente.
3: Por lo que es los abusivos contratos de alquileres y a raíz de esta Mari Carmen uh-huh. parece que sí. es la jubilada que falleció en estos días también. Lo que obliga al gobierno, ¿no? Las movilizaciones, lo mismo, esas dos cuestiones en Argentina nos están afectando y no está pasando nada. Tal en cual. Educación y en alquileres. Total, educación y vivienda, dos cosas que no se están pudiendo cumplir aquí. Y bueno, acá estamos como adormecidos, Mica.
5: De hecho, nosotras nos vamos a quejar todo el fin de semana de eso, seguramente.
3: ¿Y del endeudamiento o no?
5: Obviamente, el endeudamiento también, que nos atraviesa a todas, sobre todo a mujeres y disidencias también. Sobre todo, digo, porque sabemos cómo es en estos contextos también que se nos dé valor a nosotras en esas cuestiones. Pero hablando un poquito de eso, tenemos, uh-huh. bueno, el encuentro en Córdoba y voy a nombrar acá los desvíos que se van a realizar por las dudas. Si alguna compañera que está escuchando va en auto o alguno que viaje a Córdoba, que no se encuentre ahí con el corte de calle porque, bueno, va a haber mucha movilización, va a haber, se estima más o menos de alrededor de 150.000 personas. Claro. Así que, y entre los talleres y todo que se va a estar dando, son más de 100 talleres que se van a estar dando medio en simultáneo varios días. Bueno, va a haber estos cortes, vamos a ver el esquema. El viernes, desde el día viernes, desde las 9 horas hasta las 12, no, perdón, desde las 9 horas hasta las 22 se van a realizar cortes en Arturo M. Vaz, entre 27 de abril y Duarte Quirós. Después, desde las 22, se concretará un corte de

0: En la calle Marcelo T. de Hablar, entre 27 de Abril y Duarte Quirós, es todo más o menos en la misma zona, no nos vamos a manejar ahí. También permanecerá cerrada hasta finalizar el evento. Desde las 16:30 se establecerá un corte de intersección en calle General Paz y La Tablada, en la zona de la plaza Presidente Argentinos Cordobeses, con motivo de la convocatoria para la marcha contra los travesticidios, transfemicidios y transhomicidios, y yo voy a sumarle lesbicidios también. La movilización partirá desde allí y continuará por Avenida General Paz, Avenida Vélez Sarsfield y Boulevard San Juan, Marcelo T. de Alvear y Casero, finalizando en la Plaza de la Intendencia. Y el domingo 11 a las 18 horas, se llevará a cabo la marcha de cierre que iniciará la intersección de Avenida Emilio Olmos y Boulevard Maipú y continuará por Avenida por Olmos, Boulevard Guzmán, San Jerónimo, 27 de Abril, Avenida Vélez Sarsfield, Hipólito Yrigoyen, Plaza España y concluirá en Avenida Concepción Arenales e Ingeniero Rogelio Martínez. Eso es un poco la zona que va a estar cortada, sobre todo la zona de donde está la plaza de la Intendencia, porque vamos a estar ahí en algunas escuelas de alrededor y lugares haciendo esos talleres. Entre lo que es, como para armar un perímetro visual, desde donde está la zona del Patio Olmos hasta la plaza de la Intendencia. Quizás extendiéndonos un poco más hasta la Plaza Colón, porque también va a haber actividades en la Plaza Colón. Así que ese sería más o menos el lugar donde vamos a estar moviéndonos y va a haber cortes seguramente.
1: Bueno, y para aquellos o aquellas que no puedan viajar, que no tengan decidido viajar, también FARCO, que es el Foro Argentino de Radios Cooperativas y Comunitarias, del cual Mestiza forma parte, va a estar haciendo transmisiones durante los 3 días, incluso con radios abiertas. Esas transmisiones se van a poder seguir por YouTube y demás. Vamos a estar compartiendo esa info también en nuestro Instagram, Nica.
0: Así es, la tengo acá en mano. Dice, Enredadas se llama esta movidita que vamos a hacer. Es una cobertura federal del Encuentro Plurinacional. Sábado 10 y domingo 11, la Red de Medios Digitales y el Foro Argentino de Radios Comunitarias nos unimos para una transmisión federal y colaborativa desde el Encuentro Plurinacional de Mujeres, Lesbianas, Trans, Travestis, Bisexuales, Intersex y No Binarias. Medios de comunicación comunitarios, cooperativos y autogestivos de todo el país nos encontramos para contar el encuentro desde múltiples territorios, voces y miradas. El sábado va a haber el stream va a ser de 14 a 17 horas. Lo pueden ver en vivo por los canales de YouTube de FARCO y de la Red de Medios Digitales. Y el domingo 10 de octubre también va a haber una radio abierta en la Plaza Colón. Vamos a ver si podemos agarrar el micrófono ahí.
1: ¿Cómo que no?
0: De 13 a 16 horas se va a transmitir también por farco.org y las radios comunitarias de FARCO. Bueno, también dice porque comunicar también es encontrarnos, organizarnos y construir una agenda desde nuestros territorios, que es muy importante para también sostenernos en el contexto en el que estamos viviendo. Así que ahí vamos al encuentro con las compañeras.
1: Buenísimo. Para aquellos que además que lo sepan, FARCO, como decíamos, este Foro Argentino de Radios Cooperativas y Comunitarios, del que formamos parte, su presidenta y su vicepresidenta son de Córdoba. En el caso de Emilia Calderón, presidenta de FARCO, que asocia más de 130 radios de todo el país, es de Radio La Ranchada, la popular Radio La Ranchada, en Córdoba capital, y en el caso de Laura Carizoni, de una radio muchas veces voces de Capilla del Monte. Sí, vamos a música y a la vuelta, Agatha nos cuenta la segunda efeméride del día.

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1: Entramos, salimos, vamos volviendo, hora 10:29 minutos. Bueno, con lo segundo que tenía programado ahí, preparado nuestra compañera Agatha.
2: Sí, así es. Bueno, vamos a hablar un poquito de John Lennon. Nació el 9 de octubre de 1940 en Inglaterra y falleció el 8 de diciembre de 1980. Fue un artista, cantautor, multiinstrumentalista, poeta, actor, activista, compositor, dibujante, productor, escritor y pacífico británico. Además, conocido por ser fundador, vocalista, compositor y guitarrista rítmico de la banda de rock The Beatles y considerado uno de los mejores artistas más influyentes del siglo XX. Su asociación como compositor con Paul McCartney sigue siendo la más exitosa de la música popular y una de las más celebradas de la historia.
3: Ahí bueno, tenemos.
1: Ahí está. ¿Quién no lo conoce, no? ¿Quién no lo conoce?
3: Uno de los grandes.
1: Y como en esta semana también decían, porque habías traído la referencia, Agatha, de que era había largado un sencillo, los Beatles, ¿no? Y nos decía el Pepe, aquí tantas veces dicho también, el tema de inventaron la juventud o le pusieron cara a la juventud, digamos, eso, ¿no? Bueno, ¿qué elegiste ahí, si tenés a mano, qué elegiste para musicalizar esto de los Beatles?
2: Se llama Woman.
1: Bueno, escuchamos.

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1: Bueno, pasaba ahí entonces la efeméride, una de las efemérides del día. Todavía nos está quedando otra más, que vamos a estar compartiendo en breve de la mano de Ágata. Va a estar anunciándose la semana que viene aquí en nuestra ciudad, el próximo viernes, tengo entendido, las carreras que se van a estar dictando en la sede de la UPC, ¿sí? Incluso va a estar ampliada, pero bueno, ya hay una información que tiene que ver con que se va a estar dictando la Tecnicatura Universitaria en Cuidado de Personas durante el año 2027. Comienza la segunda corte de esta propuesta de la Universidad Provincial de Córdoba. La carrera aborda el cuidado de niñeces, personas mayores y personas con discapacidad desde una perspectiva integral de derechos y con enfoque de género. En algún momento hablábamos con Celeste Sánchez y le preguntaba, siempre nos enfocamos, ¿no? Y está muy bien, porque claramente es la población que más está creciendo y más está necesitando el cuidado para personas mayores, la capacitación en cuidado para personas mayores, pero no así para niñeces, no así para las infancias, ¿no? Y es uno, a ver, como de los primeros laburos, ¿no? De decir, che, una changuita de niñera, en el caso de las chicas, digo, como los hombres por ahí, no sé, ir a lavar piezas en un taller o ayudar en alguna cosa. Digo, está bueno también que se aborde este tipo de cuidados que cada vez son más necesarios, en este caso también a las niñeces, ¿sí? Se dictará en la Facultad de Educación y Salud, además en las sedes de la UPC en Belleville, Mina Clavero y Río Tercero, así que se abre ahí una nueva instancia de estudio en nuestra ciudad. Tiene una duración de 2 años y constituye una propuesta única en su tipo en la provincia de Córdoba. Las preinscripciones van a tener lugar a partir de diciembre del año 2026. Me parece que esta propuesta de la UPC va a tener mucha y buena repercusión en nuestra ciudad.
2: Hablando de algo que tiene repercusión, me voy a poner un poco más seria ahora. Uh-huh. Con algo que tiene que ver, que está pasando en Buenos Aires. Se ha replicado en otros lugares, pero puntualmente en Buenos Aires hizo eco esta noticia, que tiene que ver con estudiantes de un colegio de Lomas de Zamora, el colegio modelo de Lomas de Zamora, que fueron denunciados por usar fotografías de sus compañeras, menores de edad claramente, para crear imágenes sexuales con falsas con inteligencia artificial. El material habría sido organizado como un catálogo con datos reales de unas 45 a 50 alumnas afectadas para distribuirlo y comercializarlo en sitios para adultos y aplicaciones de mensajería. Terrible, terrible lo que está pasando. De hecho, hubo ahí como una movida de los alumnos del colegio exigiendo también que las autoridades tomen cartas en el asunto. Pero para esto tenemos a la capa, a la número 1, Ofelia Fernández. Uf. Explicando, obviamente, con palabras que nosotros vamos a poder entender esto, ¿no? Lo que viene pasando, vamos a escucharla y después cerramos.
3: La fiesta de la libertad en la que se cree vivir culturalmente es la libertad de unos sobre otros y son unos mismos de siempre con unas otras de siempre.
4: Estamos hablando de deepfakes.
3: Lo más nuevo es la IA y es la venta. En una dinámica que no por vieja hay que naturalizar todo lo
4: la aquello difusión
3: que
4: permita de cuestiones íntimas.
3: Sí, ¿no? Y todo lo que permita como someter simbólicamente a las mujeres y sentir que podés manosearlas simbólicamente para poder manosearlas realmente implica la normalidad, la vulneración de esos derechos, la sexualización extrema como protagonista de la vida. Cuando la gente despotrica contra la educación sexual integral, parece que despotrica contra un cliché, pero la verdad es que despotrica contra una herramienta que concretamente intenta progresivamente a lo largo de toda la formación combatir la normalidad con la que un pendejo tiene la pulsión de violar digitalmente a su compañero. Hay algunas herramientas que existen para, mientras tanto, construir otra forma de prácticas sociales que hagan que, por ejemplo, un pibito, cuando se cruza con una técnica, más que poner en bolas a su compañera, quiera hacer otra cosa, quiera imaginarse otra cosa, quiera diseñar mundos. Obviamente es imposible pensar este tema sin pensar la impotencia estatal generalizada frente a estas nuevas dinámicas tecnológicas que parece que se puede hacer cualquier cosa y que no tienen no construible en los asuntos. El otro valor que es muy relevante y que tiene mucho que ver con el momento político de la Argentina es esta mercantilización que no es un valor perverso que tiene el pibe, sino que es el valor que está reinando, el valor que gobierna la Argentina, que es encontrar algo y hacerlo plata, no importa qué es, como esa financiarización de todo aspecto de la vida, de algún lado sale, ¿viste? Y si tenés un presidente que llegó al gobierno diciendo que si vender brazos te va a dar plata, vende tu brazo, si vender órganos da plata, vende tu órgano, porque un pibito no va a vender la foto de su compañera si la foto de su compañera es algo que otro quiere comprar. Si hay oferta y demanda, todo vale, no hay ética posible, no hay nada, ningún aspecto que mirar. El tema es la apatía con la que pasan estas cosas, de alguna manera, como si estuviesen prescritas en el destino oscuro de la humanidad y nada pudiese hacerse más que caminar por la tormenta, asustados, pero sin ningún intento. La fiesta...
5: Bueno, ahí está un
1: tremendo, Ofelia, ¿eh?
5: Una claridad tremenda la piba, sí, como siempre. Con respecto a esto, se tomaron medidas para dos adolescentes de 15 años que fueron imputados en la causa radicada en la UFI 6 de la responsabilidad penal juvenil. La institución educativa también dictó clases virtuales para los implicados y anunció que no les renovará la matrícula para el año 2027, pero aún siguen todavía las familias realizando protestas, exigiendo también respuestas y contención para las chicas. Así que, bueno, vamos a seguir de cerca el caso. Hubo ahí algunos antecedentes antes que tuvo que ver con el Carlos Peregrini. Bueno, acá en la ciudad de Río Tercero puntualmente pasó algo similar. No tengo la data concreta, por eso no lo voy a explayar mucho más, pero bueno, a tener cuidado con esto y en los casos de que pase algo una situación típica de estas, también acercarse a los espacios, no sé, yo propongo Comunicando Igualdad porque forma parte, acercarse a los espacios para poder ver cómo abordarlo y obviamente exponerlo de alguna manera. Así que nada, bueno, preocupante lo que está pasando con las adolescencias también.
1: Totalmente. Vamos a cumplir con la tanda que nos está esperando y a la vuelta sí, vamos con Agatha y la otra efeméride del día.
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1: ...10:45 minutos... el clima actualizado a la hora 10... tiene una temperatura que sigue ahí en 11 grados... con algunas lloviznas y el cielo totalmente nublado. No ha cambiado mucho, la probabilidad de precipitaciones sigue en un 30%, la humedad ha subido 86% y el viento en 11 kilómetros. Así que bueno, el clima, qué decirles, ahí está como para... como para tortas fritas, me parece, o para ponerse el fin de semana a mirar alguna película, alguna serie, películas de las recomendadas y series de las recomendadas por Sil Marshall, en la columna de cine y psicoanálisis que también lleva adelante nuestra compañera Miku Belli, con la postproducción, además de el Juan Pablo Cornaglia. ¿Cómo encuentran, Mica, perdón si te pongo ahí, toda esa info, como rapidito para poder buscar?
5: Seguramente hoy van a estar subiendo la columna de ayer, porque, o sea, tenemos la columna el jueves y el viernes ya se sube todo el contenido. Pueden encontrarnos en Instagram como cinepsi.columna, ahí vamos a estar subiendo todo el contenido. De última, entran al Instagram de La Mestiza y ahí van a ver algunos reels. Bueno, ahí también está el Instagram de la columna y en YouTube lo buscan en Cine y Psicoanálisis. Así está, así se llama el canal. Así que pueden buscar ahí todas las columnas completas para escuchar lo que tiene para decirnos Sil. Y después, en la comunidad mestiza, esto es exclusivo para la comunidad mestiza. Epa. Porque obviamente siempre les queremos dar un plus a los chicos que están siempre, siempre acompañando el programa y todas las cosas que hacemos en la radio. Que tenemos una lista exclusiva con los links para ver las películas, porque sabemos que esas películas a lo mejor todavía no salieron en plataformas y demás. Bueno, Juan Pablo se encarga de hacer un trabajo exhaustivo para conseguirlas y poder tenerlas a mano y poder disfrutarlas los fines de semana, un fin de semana como este que va a estar medio el clima. Así que eso es en la comunidad mestiza. Si quieren entrar a la comunidad mestiza, tienen en las destacadas del Instagram ahí el link para ingresar. Si no, nos escriben el número de la radio y nos piden el link y nosotros se los enviamos para que puedan ingresar y ahí pueden pedir temas, pueden hacer alguna consulta, lo que necesiten.
1: Bueno, buenísimo. Además, si están en Córdoba, vamos a recordar en breve también la agenda que tenemos para nuestra ciudad, pero si andan por Córdoba, José Luis Reales presenta Postales Ensambladas hoy viernes a partir de la hora 21 con entrada y salida a La Gorra. Sí, para este show tan especial nos llega el parte, el reconocido compositor, guitarrista y concertista catamarqueño, radicado en Córdoba, estará al frente de la guitarra, la composición y la dirección musical. Además lo va a estar acompañando Pedro Ferreira en piano, Huayna Bustillo en violín, Leandro Alén en batería y Javier Pérez en bajo. El repertorio propuesto navegará por un sofisticado puente entre la música argentina, el jazz y la música del mundo. Entonces, para aquellos que anden en Córdoba, es una buena actividad también a partir de la hora 21 en un hermoso espacio que es el Centro Cultural La Piojera, ahí en Avenida Colón, al 1559, en Barrio Alberdi. ¿Les parece que vayamos a música? Arde la ciudad, porque la ciudad va a estar ardida por más lluvia, por más frío, por más lo que sea, durante el fin de semana. Córdoba capital nos referimos.

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1: Hora 10:55 minutos, estábamos escuchando a Adela Rivera, el grupo villanovense, de Villanueva, recordemos. Se lo quieren apropiar la gente de Villa María, pero no, es de Villanueva, uno de los grupos preferidos de nuestra compañera Mica Ueli. Estamos en comunicación con Ceci Marciso, de Radio Chapaleufú, de Rauch, ¿sí? Esto creo que es provincia de Buenos Aires. Me hace acordar mucho a Osvaldo Bayer cuando dice Rauch. Y al Indio Arbolito. ¿Tiene algo que ver con todo eso, Ceci? ¿Cómo andas? Buen día. Aquí Leo y Mica de Radio Mestiza Rock.
2: Hola, ¿cómo andan, Leo, Mica? Bueno, esto es les oyentes de la Mestiza, de nuestra radio farquiana también. Rauch es por el Coronel, es en el centro de la provincia de Buenos Aires, por eso le hemos puesto también Chapaleufú a nuestra radio, un poco para disputar ahí el sentido. Uh-huh. Chapaleufú es el nombre de nuestro arroyo y obviamente es una palabra de nuestros pueblos que habitaron allí.
1: Bueno,
2: desde siempre, así que bueno, eso.
1: Bueno, sí, la referencia está ahí, ¿no? Y justo ayer, mira, hacíamos nota con bueno, hay unos camiones odontológicos en la ciudad, en este caso eran veterinarios, creo, de la UBA, y con la persona que hablábamos era de apellido Bayer, me dice como la aspirina, prefiero que como Osvaldo, digo. Tómame esta referencia mejor, ¿no? Bueno, no estamos trayendo mucho a Osvaldo por acá, así que bueno.
2: Está bien.
1: Ceci, para que nos cuentes un poquito de esta transmisión que va a haber por parte en conjunto de Farco, del Foro Argentino de Radios Comunitarias, Cooperativas y Comunitarias, de la cual formas parte de la mesa, que va a estar abierto, ¿no?, para que se pueda ver por distintos medios y canales.
2: Sí, hemos encarado, desde hace muchos años, obviamente las compañeras de Farco cubrimos los encuentros, hacemos coberturas especiales. Este año es superadora la propuesta porque estamos trabajando ya desde hace varias semanas Farco y compañeros de Farco y de la red de medios digitales, así que va a ser una cobertura en conjunto. La red de medios digitales también nuclea a medios cooperativos, así que bueno, es también superadora la propuesta para tener más alcance, pero también para mostrar la fuerza y la forma, ¿no?, en la que ocupamos el lugar de la comunicación y cómo contamos estos hechos tan importantes. Los medios comunitarios y cooperativos. Así que vamos a tener una transmisión especial para quienes no puedan estar aquí en Córdoba Capital. Ya desde ayer estamos con otra compañera también de la Chapaleufú aquí trabajando, la verdad, cerrando todo lo que es, sobre todo el stream en nuestro caso, que va a salir el sábado desde las 14 horas hasta las 17. La idea en el stream que se va a poder ver desde el canal de YouTube de Farco, así que ya pueden ir ahí entrando a YouTube buscando Farco y suscribirse, y además estar atentos ahí mañana a las 14 horas cuando comencemos un stream que estamos pensando lo más diverso posible en cuanto a temas que hemos creído centrales nosotras y nosotros desde la organización y la producción de este espacio, del stream, y va a estar muy lindo, y obviamente, por supuesto, viviendo todo lo que pudiendo, ¿no?, acercar lo que esté pasando en la calle en Córdoba, que ya desde ayer se empieza a ver, desde hace días, me imagino, pero nosotras que llegamos ayer estamos ya viendo movimiento en plazas, escenarios que se van armando, la comisión organizadora moviéndose por diferentes lugares, así que ya todo eso, la idea es mostrarlo también en nuestro stream de mañana, y el día
1: domingo.
2: Vamos a hacer radio abierta ahí a las 14 horas. La radio abierta va a estar acompañando puntualmente la juntada sindical del mujerío y de las disidencias organizadas sindicalmente. Así que va a ser un poco desde esa mirada. Esa va a ser una transmisión también de Farco, que se va a poder escuchar a través de farco.org.ar, de nuestra web, y obviamente desde ahí la retransmisión por todas nuestras radios comunitarias, una transmisión también federal, potente, importante, con la producción obviamente sí de Farco y de la red de medios digitales. Así que, bueno, dos propuestas diferentes, la de el sábado va a ser desde el CISPREN, que gentilmente nos presta el lugar, que tiene todo armado ahí, un espacio para este trabajo, para poder llevar esta transmisión, y con muchas comodidades y demás, así que muy agradecidas también por eso. Y bueno, y la radio abierta va a ser desde la Plaza Colón, así que bueno, también con todo el despliegue de la ranchada ahí para Radio La Ranchada, para poder llevar a todas las radios del país lo que esté pasando en estos tres días, que la verdad, bueno, se espera un encuentro histórico, masivo, así que es mucha la expectativa y esperamos poder contarlo de la mejor manera.
1: Seguramente así se hará y estaremos aquí también, por supuesto, compartiendo el link para que se puedan subir a esa transmisión por YouTube y también la retransmisión el día domingo. Nombrabas al CISPREN, ¿no? Ahí una de las patas importantes, además, que como decías, ha puesto su infraestructura, si se quiere, y su tarea logística, bueno, a disposición. Así que bueno, eso nos parece muy interesante, porque también aquí en Córdoba nos nuclea a los trabajadores autogestivos el CISPREN, así que está muy bueno que eso suceda. Sí. Y la radio La Ranchada, sí, con toda su cobertura y experiencia.
2: Sí, tal cual, con todo el despliegue técnico, ¿no? Nuestras radios por ahí más, con más años de vida, sí, y de recorrido, que tienen también toda la posibilidad técnica, ¿no? De llevar la transmisión a todo el país. Así que la verdad que muy bien, muchas compañeras, compañeros, organizadas ya desde hace varias semanas en preparar estas transmisiones, así que ojalá la puedan disfrutar quienes no pueden llegar a Córdoba, y bueno, obviamente los varones, ¿no? También,
1: claro que sí,
2: que pueden también vivir un poco que va y por ahí compartir también y tomarse un tiempo para ver qué pasa, ¿no?, en los encuentros y qué estamos debatiendo, qué estamos pensando las mujeres y disidencias por estos días.
1: Buenísimo, va a haber un par de compañeras en el encuentro y seguramente llegándose tal vez por ahí a saludar, en el caso de Mica y de Nati. Así que bueno, buenísimo.
2: Bueno, muchas, muchas gracias, saludos, buen finde, y bueno, nos vemos ahí con las compas que nos charlamos para encontrarnos.
1: Perfecto, gracias Ceci, abrazo.
2: Muchas gracias, gracias a ustedes, abrazo grande. Adiós.

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1: Pasaba ahí Catril y Paco haciendo Hasta Jesús o Dios Tuvo un Mal Día. Jesús, bueno, Jesús, uno de ellos. Agatha tiene más efemérides para el día de hoy, 11:07 minutos. Agatha, ¿de qué se trata?
2: Bien, bueno, un día como hoy fallece Ernesto Guevara, conocido como Che Guevara, nacido en Rosario el 14 de junio de 1928 en la Higuera Santa Cruz. Fue un médico, político, guerrillero, escritor, periodista y revolucionario comunista marxista argentino. Fue uno de los ideólogos y comandantes de la Revolución Cubana. Su imagen se convirtió en un símbolo contracultural de rebelión, además de una insignia global en la cultura popular. Bueno, su figura reconocida en el mundo genera todavía en la opinión pública tanto reacciones positivas como negativas, como resultado de lo que muchos consideran su martirio y sus invocaciones poéticas sobre la lucha de clases, así como su deseo de crear la conciencia del hombre nuevo, motivado por la moral más que por incentivos materiales. Guevara se convirtió en un ícono por la autonomía de los movimientos de izquierda, representando para muchos de sus partidarios la lucha contra las injusticias sociales. Además, sus detractores y críticos de derecha lo acusan de promover el autoritarismo y apoyar el uso de la violencia contra sus opositores. A pesar de los desacuerdos respecto a su legado, la revista Time lo incluyó en su lista de las 100 mejores personas más influyentes del siglo XX.
1: Bueno, buenísimo. Nada más podemos agregar, o ni siquiera corregir, agregar, que no falleció, lo asesinaron. ¿Sí? Un día como hoy en Bolivia, ¿sí? Y elegiste ahí como para compartir uno de los temas más emblemáticos, en este caso por su autor. ¿De quién se trata?
2: Bien, se llama... Pánqueme un segundo.
1: Sí, sí.
2: Adiós Comandante, algo así era.
1: Hasta Siempre Comandante.
2: Hasta Siempre Comandante, perdón. De Carlos Puebla, bueno, un cubano.
1: Vamos con eso.

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0: Río Tercero vuelve a ser sede del Precosquín. Llega el certamen más federal del país. Una oportunidad para que artistas de nuestra región puedan mostrar su talento y buscar un lugar en el escenario mayor de Cosquín. La cita es en Multiespacio 1929. El 16 de octubre, danza. Y el 17 de octubre, música. La entrada será libre y gratuita para disfrutar de todo el talento que llega a nuestra ciudad. Habrá servicio de pulpo.

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3: Hasta la hora 11:30. Bueno, vamos con las últimas. Ahí las de la estribo que nos van quedando. Quedan 12 minutos. Hermosa mañana, estamos compartiendo al menos por aquí. Agatha, tenías también info y lindas noticias, che.
4: Sí, sí. Bueno, contarles que en el Harto Nuevo ayer presentamos el nombre del disco. Para los que no saben, en el Harto Nuevo, todos los años, del sexto año, se presenta un disco que lo hacen los chicos de ese curso. Todos juntos elaborar un disco con canciones, libremente, obviamente. Bueno, nosotros elaboramos todo lo que es la tapa, la portada, las portadas de las canciones, los videoclips, uh-huh, y demás. Así que bueno, nada, invitarlos a que nos puedan seguir en las redes sociales. Se llama, MTC.disco. Ahí vamos a estar subiendo información y bueno, cositas del disco. Y bueno, vamos a estar presentando todo el 10 de diciembre ahí en el Harto Nuevo. Así que bueno, para que nos puedan ir a ver.
3: Producción.
4: 10 de diciembre.
3: Buenísimo, 10 de diciembre estaremos atentos ahí. ¿Cuántos temas tiene el disco? ¿Tenés presente?
4: Sí,
3: o más
4: hasta
3: o menos?
4: Ahora 7, 8 más o menos. Estamos ahí viendo un último tema, pero bueno, bien, ahí vamos.
3: ¿Producciones propias, reversiones?
4: Sí, producciones propias, basadas como en la etapa de la vida de un adolescente en la secundaria. Uh-huh. Así que bueno, hay un poco de todo, hay un montón de género, un montón de historias que cuentan las canciones.
5: Y bueno, y ayer presentaron el nombre oficial, sí, sí, sí, que ¿cómo se llama?
4: Masticar.
5: Masticar, ahí está. Nosotros sí, sí, ya tenemos, quiero decir, hacer ahí un poco...
3: Presumir.
5: Tenemos ya la calco de lo que va a ser el disco, así que uh-huh, bueno, seguramente estemos acá con actualizaciones. Después va a venir otra compañera tuya, sí, a hacer, sí, también pasantías acá. También le vamos a estar preguntando y chusmeando cómo va ese tema del disco, uh-huh, y seguramente estaremos presentes ahí para ver la presentación. 10 de diciembre,
4: sí, sí,
5: ahí
4: sí,
5: en el cole.
4: En el cole.
5: Ahí está.
3: Yo digo, bueno, que no sé si voy a poder esperar tanto. No sé si vamos
5: capaz
3: a poder esperar.
5: Capaz que llamemos, claro, ahí los chicos, como el año pasado. El año pasado.
4: Sí, sí, sí.
5: Hicieron los chicos un adelanto y vinieron también a contar cómo fue la producción y cómo fue como la experiencia de hacerlos, porque uh-huh, también coincidían todos en que es difícil ponerse de acuerdo entre, sí, muchas, sí, personas, sí, sí, para llegar a un objetivo. Entonces, bueno, vamos a tratar de seguir de cerca todo el recorrido de este uh-huh, disco.
3: Ansiosos, sí, lo esperamos entonces. Y mira, qué decirles, queda fecha 12, la última de mi parte, más o menos tienen que ver con fútbol, para que vayan programando fecha 12 de la Liga Profesional de Fútbol Argentino, porque bueno, aquellos que nos quedemos por acá o que nos vayamos, bueno, nos ponemos a ver un poquito de fútbol, si está feo y si podemos, siempre hay alguna página para piratear si no tenés el pack fútbol. Bueno, viernes comienza hoy a partir de ahora 14:30 al Docivi versus Sarmiento de Junín, a las 18, Gimnasia de La Plata con Atlético Tucumán, a las 19:30, lo que decíamos, Instituto recibiendo en el Mario Alberto Kempes a Boca, 21:45, Unión Defensa y Justicia. Mañana sábado, 15:45, Barraca Central con Huracán, Central Córdoba con Estudiante a la hora 17, 19:15, Tigre Banfield, 21:30, River recibiendo a otro de los cordobeses, en este caso a Estudiantes de Río Cuarto. Para el domingo, hora 14:45, San Lorenzo Deportivo Riestra, a las 17, dos partidos, Platense Argentinos y Rosario Central Independiente Rivadavia de Mendoza, 19:15. Racing recibiendo a otro de los cordobeses, a Belgrano de Córdoba, 21:30, cierra el día de domingo, Talleres recibiendo también en el Kempes a Independiente de Avellaneda. Cierra esta fecha el día lunes a la hora 16, Lanús con Vélez, y a las 18:30, Gimnasia de Mendoza con el Newell's Old Boys de Rosario. En lo que es Liga Río Tercerense de Fútbol, un ascenso. Anoche se produjo un ascenso.

0: ascenso, Argentino Colonial de los Cóndores ascendió a la primera categoría del fútbol de nuestra liga. Además, se estuvo jugando ayer otra fecha de lo que es la liga, se iba a jugar para el miércoles, pero por condiciones climáticas pasó para anoche. Hubo empate entre Sportivo Belgrano de Almafuerte con Talleres de Berrotarán. Victoria del Atlético Almafuerte 2-1 sobre Belgrano Fútbol Club, también de Berrotarán. Otra victoria de visitante, el Club Atlético Independiente Hernando 1-0 a Deportivo Huracán de Tancacha. Otra de visitante, Recreativo Lenense 4, el Deportivo Independiente de nuestra ciudad 0. Además, una victoria de locales apareció. Vecino Unido le ganó, Vecino Unido 2-0 a Social Villa General Belgrano. Otra victoria de visitante, Estudiante Hernando 3-1 al Sportivo 9 de Julio. Victoria local en este caso del Juvenil, Juvenil Agrario de Corralito, 2-1 a Atlético Río Tercero. De los Río Tercerenses, únicamente victoria de Vecino Unido y derrota de los otros tres. Eso es lo que teníamos un poquito de fútbol, Mica. ¿Qué te queda por ahí?
1: Me queda algo de cultura que va a suceder mañana en el Anfi. Junto al Café Literario Entre Música y Palabras, te invitamos a compartir una jornada especial para celebrar nuestras raíces, tradiciones y la riqueza cultural que nos identifica a través de distintas expresiones artísticas. Recorreremos las huellas que forman parte de nuestra identidad. Esto va a ser mañana, sábado 10 de octubre a las 19 horas ahí en el Anfi, con entrada libre y gratuita. Durante el encuentro disfrutaremos de diferentes propuestas artísticas y culturales, como por ejemplo, a ver, proyección del documental Nación Sanavirona, taller de flamencoterapia dirigido por Blanca Garrido, presentación del grupo vocal Notas Sueltas, coro Piemont 3 Armando Bin, Academia La Paisanita, que dirige Verónica Freites, y la participación especial de Isabel Morales Aragón, representando a Colombia. Bueno, va a ser una noche a pura cultura. Sabemos que es la previa del Día de la Diversidad Cultural. Uh-huh. No me van a hacer decir el otro día. que bueno, se viene el 12, bueno, día feriado para nosotros. Así que mañana en el Anfi, a partir de las 19, tenemos esta actividad.
0: Bueno, buenísimo. Y esta noche en Parador Trotamundos, el querido Flaco Mercado, de la mano también del Club Sonar y de Parador Trotamundos, ahí en Avenida del Sol al 100 en Almafuerte, haciendo un acústicazo del Flaco. Y mañana el trío Faisán a partir de la hora 21:30 con invitados, haciendo también un invitado que vienen de Córdoba Capital, Fragmentarios, haciendo jazz. 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Creo que hoy se cierra con un tema que eligió nuestra compañera, que está re manija para mañana. Sí. De mi parte, me despido y les agradezco como siempre por la compañía.
1: Bueno, manijas, manijas todos para este fin de semana. Seguramente vamos a tener un gran fin de, y así se los deseo a todos los mestizos. Te mando un saludo especial, Andrea, ahí que nos escribió justo en el grupo de la comunidad sobre el Che Guevara. Dice, está siempre comandante. Nada, eso. Gracias por esta gran semana, fueron grandes programas, la verdad, hicimos esta semana. Estoy muy contenta por eso. Gracias, Adato, por todos los aportes que estás haciendo a esta radio. Ya sos parte del equipo, así que vamos a seguir la semana que viene, que es la última que tenemos juntos acá. Pero bueno, nos reencontramos el martes, ¿no? El martes, con toda la data que tiene que ver con el encuentro y con todo lo que va a pasar este finde. Así que nada, seguramente, y quiero creer que nos vamos con los chicos de Airbag.

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5: Los Fundamentalistas tocan gratis y online. Los Fundamentalistas del Aire Acondicionado, la banda Benito Solari, van a tocar este sábado en Tucumán y el show se va a poder ver gratis por su canal de YouTube. Así que si no estás en Tucumán, lo vas a poder ver igual. Hoy salieron a la venta las entradas para ver a Slash. Toca en Plaza de la Música el próximo 6 de abril y puedes conseguir tus tickets en edenentradas.com. El próximo 31 de octubre toca Pity Fernández en Estudio Theater, repasando canciones de su disco y clásicos del rock argentino, y entre ellas algunas canciones de Las Pastillas del Abuelo. Las entradas se consiguen en Eden Entradas. Anoche José Palazzo en la Casita del Blues nos adelantó que La Renga tocaría en Cosquín con entradas totalmente agotadas.
6: Y voy a volver una hora antes de mis tareas en la Plaza Próspero Molina, a donde va a estar tocando La Renga con entradas agotadas, el día 17 de octubre.
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3: Un día como el de hoy, en 1940, nace John Lennon. Hoy cumpliría 86 años y tiene una coincidencia familiar. Su hijo, Sean Lennon, nació el mismo día, pero en 1975. En 1969 nace P.G. Harvey, en Yeovil, Inglaterra. En 1987, Bruce Springsteen saca Túnel de Amor. En 2020 sale el disco Paranoia Pop de Panda Los Chinos.
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0: ¿Cómo está la fiesta hoy, eh? Aprovecho para presentar a nuestro primer invitado, el señor Ariel Prat.
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un café muy negro necesito esta mañana. Tuve un sueño bueno, era una noche muy mala.

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0: muchas gracias.
1: Vamos a hacer una vieja canción que se llama...

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0: Ya está Jorge. Y al señor Alejandro en las piedrucas.
1: Pasado de verdad.
2: Gracias.
3: Thank you, George.
4: Este programa no tiene risas grabadas, mi cuate.

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1: Hoy es un buen día.
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0: Muchas gracias, loco.
1: ¡Chasco, señores!
0: Muchas gracias.
2: ¿Cómo te va? Buenas tardes. Y bueno, queremos activar la tarde porque está medio tranqui. Quiero un tema pulenta, pulenta. ¿Cómo se llama el tema, señor Marín?
3: Me convierto en marciano. Oh, oh, oh, ya no sé ni cómo me llamo. Oh, oh, oh.
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te ayuda a encontrar las pastillas del abuelo.

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0: Él tenía la idea de que yo grabé un disco homenaje a Charlie García. Bueno, nunca pensé que era tan difícil realmente, ¿no? Porque fue difícil para mí. Es un disco, ustedes imagínense que yo nunca había cantado "Por favor, hagas promesas sobre el video, por favor". Entonces, para mí es una historia nueva, una historia distinta. No es un problema de la letra, estoy hablando en el ritmo.
1: Cantaste, cantaste todo en el baño. Adelante, señores. Entonces ahora tenemos la voz, ya las voces solas.
2: Okay. Trabajar con Mercedes fue un gran placer. Es una gran actriz. Es una gran actriz, se deja dirigir muy bien. Y qué más. Bueno, la pasé muy bien. Fue bárbaro, increíble.
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